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1: 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Doropala tete lda tsoka li isa kutula yinkwa ya tiku ni 32 graus centígrados. Kulanzela beira, Nampula, Maputo, Nchanchai ni 29. Pemba na Kilimani 28. Vilankulu 27. Shimoi na Inyambani 26. Kasilishinga nga pepela ni 25 graus centígrados. 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Doropala tete lda tsoka li isa kutula yinkwawo ya tiku ni 32 graus centígrados. Kulanzela beira, Nampula, Maputo, Nchanchai ni 29. Pemba na Kilimani 28, Vilankulu 27, Shimoi na Inyambani 26, Kasilishinga nga pepela ni 25 graus centígrados.
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3: 5 horas 28 minutos. Lisboa, Matabe.

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